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Me gusta ustedes también. Recuerda, puedes escribirnos a través del, anótalo por favor, 0412-219-0916. El Tuna Móvil, 0412-219-0916. Saludamos al doctor Rómulo. Doctor Rómulo, si puede, por favor, escríbeme ese número porque hemos dejado el teléfono. Sin embargo, estamos atentos, activos. Usted puede también enviar su mensaje a través de ese número para poder estar conectados, enlazados entre ustedes y nosotros. Pero aquí estamos, 7:40 minutos, 7:41. Y quiero hablarte un momentico, así como me pasó a mí esta mañana, que salí y dejé mi aparato telefónico. Bueno, yo recuerdo, lo que pasa es que a veces uno tiene conocimiento y no lo pone en práctica. Y es importante no solamente quedarnos con el conocimiento, sino poner en práctica lo que sabes que tienes que hacer. Y sabes que lo tienes que hacer, pero un pequeño descuido, ¡tan!, se te queda. Realmente hay cosas para un mejor bienestar en cuanto a nuestro propio estilo de vida. Y quiero hablarte de eso que muchas veces nos pasa. Y sobre todo en las mañanas, mañanas caóticas, esas mañanas donde se nos hace tarde, no encontramos las llaves, salimos corriendo y estresados. Y esa no es la manera, y por eso muchas veces existen o surgen accidentes de tránsito o tantas otras cosas. ¿Qué es lo que transforma el caos en paz? Primeramente, el Todopoderoso, saber conectarnos con Él, pero ahí adicionalmente, que esa sería la principal, adicionalmente tenemos tres claves que son sencillas para dominar nuestras mañanas. La primera clave, todo empieza en la noche. Esa noche anterior tiene un toque importante. ¿Por qué? Esto me lo enseñó mi madre, y es dejar la ropa lista o saber qué vas a desayunar, te ahorra o nos ahorra al menos 10 decisiones, créelo, en automático, apenas al despertar. Y eso permite menos fatiga mental. Al regreso te voy a compartir las otras dos. Son las 7:43 y esto es A Todo Ritmo.

Aquí se goza, Bonnie Cepeda. Muchísimas gracias al señor Evelio por estar conectado con nosotros a través de A Todo Ritmo. Bueno, y qué hermoso, siempre dándonos esos saludos para toda nuestra audiencia, oyentes, a los amigos. La vida, mis amigos, es hermosa y cada día es una oportunidad de disfrutarla, así que no te la pierdas. Y es que sí, vamos a tener altibajos, y esos altibajos muchas veces son esa importancia para levantarnos y seguir adelante. La vida, recuerda, no es un camino perfecto. La vida, hay que aprender de los tropezones. Así que te invitamos, tú que estás del otro lado, a no rendirte. Bien, y estábamos hablando acerca de esos momentos para no salir apresurados, como este servidor, dejar tu aparato telefónico o tantas otras cosas que pueden surgir en el camino. Bueno, y es que otra, la segunda regla es mantener los primeros, digamos, 15, entre 10 y 15 minutos libres de pantalla, señores. Es decir, de tu teléfono. Si lo primero que hacemos al abrir nuestros ojos es revisar el teléfono, estás entregando tu atención y tu paz a las urgencias de los demás. Así que regálate esos primeros minutos para ti. Luego de la publicidad les comparto un poco más acerca de esto. El tercero, la tercera clave. Aunque yo diría la cuarta. Pero bueno, vamos con la publicidad. 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Avanzamos a esta hora. Esto es A Todo Ritmo.

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rico, orquesta Canela. Allí teníamos Embrujo de Amor sonando a las 8:04 minutos. Y la tercera clave, haz algo pequeño que disfrutes, sea escuchar un tema como este o 5 minutos para tomarte el café mirando por la ventana, o escuchar, como lo dije anteriormente, esa canción favorita.

Eso le envía, recuérdalo, un mensaje especial a tu cerebro. Avanzando con la oreja de Van Gogh, sonando a todo ritmo. Este tema lo pidieron por el número. Ahí lo tiene, geografía. Escúchalo.

A ver, Blanca, Elvis Crespo, 8-12 minutos. Aquí estamos en A Todo Ritmo, como cada mañana. A toda la gente hermosa, gente bella, pon tu día en las manos de aquel que tiene el control de todo el universo y verás cómo tus sueños, metas y anhelos podrán verse como tiene que ser. Como tiene que ser, con esa guiatura que todos necesitamos. 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Son las 8:15 minutos. Nosotros avanzamos a todo ritmo.

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Son las 8:23 minutos y gracias a todos por conectarse con nosotros. Recuerden que nos pueden seguir en nuestras redes sociales como arroba Radio Tuna FM Piso VE. También a través de atodoritmo.fm o arroba Bracho Locutor. El número de contacto por el cual hoy puedes escribirnos, porque dejamos nuestro número telefónico. Para los amigos que están allí, recuerda, allí lo están manejando el equipo de la radio del Circuito Radial Tuna, 0412-219-0916. Son las 8:24 minutos. Bueno, ¿y qué te activa a ti en las mañanas? Ah, bueno, por allí nos escribieron, a mí me activa una ducha bien fría. 8:24 minutos, avanzando, seguimos con buena música en esta mañana de hoy, 25 de agosto. Súbele, súbele. Maná.

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1: Seguimos disfrutando a

Para todas esas niñas bonitas, Chino y Nacho, sonando 8:35. Nosotros nos pidieron por allí un tema de Paulina Rubio. Justamente, ni una sola palabra. Ya lo sabes. Que lo digan las miradas, que lo digan todas esas cosas maravillosas que nos permiten la vida. Recuerda, esto es A Todo Ritmo, 8:36, sonando la buena música para ti. Súbele, súbele, súbele.

En ese tema, Paulina Rubio, en una sola palabra, ¿qué está pasando muchas veces cuando usted deja morir esa pasión, ese amor? No lo deje morir y recuerde con cada detalle, con cada momento. Es muy fácil, la vida es muy fácil, o tener personas a tu lado que tú creas que son las correctas. ¿Cuántas veces decimos, bueno, sí, está allí, pero hay que ver si está en la chiquita, en la color de hormiga, como decimos? Cuando estás enferma, enfermo, cuando estás allí que no puedes más, ¿estará contigo? Que esas parejas puedan avivar el amor y que no le pongamos un antifaz a nuestro corazón, sino al contrario, estemos en las buenas y en las malas. Aunque esta es parte de las reflexiones más bien del programa de nuestra queridísima Jessica Piñeres. Queremos decir que cuando la pasión nos envuelve, está diciéndolo Paulina Rubio, más allá de gemir y de gritar, nos dejamos conducir mansamente a ese mundo maravilloso, no solamente de súplicas, de encuentros, de tratos especiales, aunque a veces se salga la cadena con alguna discusión, estoy seguro que con el amor todo es posible. 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

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Bueno, por ahí me está llegando un mensaje. Hay hambre, dice la gente por aquí. 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Mis amigos, nosotros vamos a escuchar este tema que pidieron por nuestro punto de contacto. Recuerda, anótalo, 0412-219-0916. Ajá, temazo. Tito Gómez, Amor de Papel.

Es las 8:50 minutos, saludando a Jonathan, que está reportando sintonía desde el estado Mérida. Bien, y llegamos al final de este recorrido matutino. Gracias por estar conectados en A Todo Ritmo. Qué rápido, ¿verdad? Se pasa el tiempo cuando lo estamos pasando divino, bien. Bueno, y quiero despedirme hoy dejándoles un pensamiento para que te acompañe en el resto de tu jornada. Donde quiera que te encuentres, no olvides que el éxito no es la clave de la felicidad. La felicidad es la clave del éxito. Si amas lo que haces, tendrás éxito. Sal a comerte al mundo, mi amiga, mi amigo, tú que estás allí conectado. Vamos a darle con todo. Así como estás allí, cómete ese desayuno. Donde quiera que te encuentres, trata bien a la gente. Y hagamos, todos hagamos que valga la pena. En la presidencia de la estación, el coronel Elomar Antonio Robles Galvi. Al frente de la gerencia de producción, el señor Josley Flames Vázquez. En la parte de musicalización, Carlos Urpín. Ante los controles, Jessica Piñares.

quien tuvo el inmenso placer de acompañarles, Erickson Armando Bracho. Ya sabes, nos escuchamos mañana a la misma hora, si Dios lo permite, y por el mismo dial. Se les quiere. Un abrazo a la distancia. Dios bendiga a Venezuela y a nuestra gente bella. Que tengan todos un excelente y bendecido día. Los melódicos. Ay, amor. Sube, sube, sube el volumen.

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0: presente, váyalo, la mujer de fuego, Olga Tañón. A las 9:07 en Tion FM somos su alternativa en radio, dando la buena programación que a ti te gusta. Mira, llevando la buena música, iniciamos la programación de la mañana de hoy, trabajando para ustedes en la presidencia de la estación El Coronel Omar Antonio Robles Galvi. Sí, señor. En los controles técnicos, nada más y nada menos que Gustavo Enrique Martínez Godoy.
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0: En la gerencia de producción, nuestro compañero Josley Alberto Flames Vázquez.
2: El negrito del swing.
0: En la producción del espacio, Carlos Alfredo Urpín Maita.
3: Atención, les habla su capitán.
0: Y quien tiene la dicha, el gusto y el placer de compartir este espacio con todos ustedes, Jesús el Quique Álamo.
3: Sonrían y saluden, muchachos.
0: Mandándole besos, abrazos y cariños a todos aquellos que se conectan a esta hora de la mañana a través de nuestra plataforma de TikTok y nuestras diferentes plataformas en arroba Radio Tuna FM. Por ahí estamos contentos y felices. Ya se conectaron varias personas. Ya se conectó mi querida amiga. Dios mío, mi amor. Besito para ti, mi Karen. Besito apretado. Y por ahí está conectada también Ruth. Ruth, mi amor. Te quiero muchísimo. Te quiero bastante. Ayer dije una cosa que yo no debía decir. No debí decir eso. Pero igual te quiero bastante. Por ahí está Alberto Carrero también conectado. Hay muchísima gente que está conmigo a esta hora de la mañana. Recuerda que nos puedes escribir mensajes de texto a través del 0424-111-0246. Winston, saludos a Winston Álamo. 0424-111-0246. Se comunican con nosotros, nos envían los mensajes de texto, solicitan el tema de su preferencia. Nosotros estamos activos y prestos para complacerlos con lo que soliciten. Son las 9:09, hora Capicúa en Tune FM.

yo siempre he estado, Gustavo, y no sé si te pasa a ti, hermano, pero vamos a ser sinceros en esto. ¿Cómo hace uno para olvidar esas pequeñas cosas que se vivieron, que en el momento son pequeñas, pero una vez dadas las separaciones, se convierten en las más potentes, ¿no? O sea, nunca menosprecies un momento pequeño con una pareja. Porque el momento que te separas, pasa como dice Willy González, son difíciles de olvidarla. Nuevo de Llegué poético hoy. Dice por ahí mi pana de la infancia, en esa escuela. Hermano, ese es Andresito, ¿vale? Mira, por ahí me dicen buenos días, gracias por alegrarnos las mañanas con esa carisma y buena animación y ambiente musical. Full sintonía desde la granjita del Portu. ¡Bendiciones! Sí. ¡Epa, la granjita! ¡Epa! ¿Dónde queda la granjita del Portu? Vale, vamos a visitar a la gente de la granjita del Portu. Hacemos un programa desde allá, Gustavito. Sí. ¿Dónde queda la granjita del Portu? Seguimos con la gente por aquí. Nos están llamando, escribiendo. Me dicen miles de bendiciones, hermano. Amén. Mira, yo quiero aprovechar la oportunidad por ahí porque me enviaron un mensaje para saludar a Solángel Ascanio. Ey, Solángel Ascanio, papá, primer índice académico. Felicitaciones, mi amor, por ese éxito tan bonito de parte de tu papá. Te envían bendiciones, éxitos, amor y apoyo, muchísimo apoyo. Y como te decía fuera del aire, necesitamos que no solamente te quedes en buen índice académico, sino que pases y te conviertas en la mejor profesional en tu área, ¿ok? Sí. Millones de bendiciones con eso, mi vida. Son las 9:16 minutos, siguen llegando la mensajería de texto. Recuerden 0424-111-0246. Dice por ahí, contacta a Bracho, soy Manuel, estamos ubicados en el este de Caracas. Bueno, perfecto, con mi compadre Bracho. Por cierto, él estaba al aire, me ve por allá afuera y me dice, mira, te hiciste un bypass. Bypass de hamburguesa. 9:16 minutos, esto es el mundo de la radio.

0: Omar Enrique, un mundo para dos, el tema que tenemos en el fondo musical a esta hora 9:20 en Tune FM, tu alternativa en radio. Saludos a Rocío, vale, que empezó a seguirme. Gracias, mi amor.
1: ¡Ricura!
0: Y saludos para Karen, que volvió. ¡Hola, Karen!
1: ¡Hola, ricura!
0: Sí. Otra vez, hermano, por favor.
1: Una más. ¡Hola, ricura!
0: Sí. 9:20. Esto es el boom de la radio. Es momento de las efemérides del día. A tener la ducha, la dicha. Lo que pasa es que vi a Karen ahí de ducha. No sé por qué, Karen. Dice, mira, hermano, dice por ahí, saludos a Gus. Hermano, te envían un saludo.
1: Hola.
0: Mira, tengo que quitar los lentes para poder leer. Leo malo con los lentes. Me dice por ahí. Tal día como hoy, en el año 1750 se crea la parroquia La Candelaria en Caracas. Es una de las parroquias más antiguas de la ciudad capital, influenciada por inmigrantes canarios, quienes trajeron sus costumbres, culturas y devoción religiosa hacia la Virgen de la Candelaria. Asimismo, se inaugura la primera etapa del Museo de Arte Moderno Jesús Soto en Ciudad Bolívar.

ante el gobierno de Rafael Caldera en el año 1973. En el año 12.000. Para ver, ya. ¡Ey! Se mezcló. Ya va. Que se fue el. Ok, perfecto. En el año 1825, Uruguay declara su independencia de Brasil. Esta parte no lo sabía, esta parte de la historia, ¿eh? Pensé que Uruguay había sido parte de Argentina, no de.

caramba, no lo sabía. Y para aquel tiempo Brasil, supongo que era como, como un reinato, ¿no? Algo así similar. Sí, señor, año 1944 se produce la liberación de la ciudad de París por parte de las fuerzas aliadas y la resistencia francesa durante la Segunda Guerra Mundial, poniendo fin a cuatro años de ocupación nazi. Y tal día como hoy se está celebrando el día de Gustavo Enrique, el día de los peluqueros. No por la profesión, sino por lo que hace. Por la esencia. 9:23, este es el boom de la radio.

0: de las noticias locas.
1: Es la hora de la noticia local, debo hacerlo en tiempo récord. Claro que sí, es que el Mundial de Limpiadores de Ventanas es una competencia totalmente feroz.
2: ¿Qué es eso?
1: 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Mira, los mejores limpiadores profesionales del planeta se reúnen todos los años en Londres para disputar la Copa Mundial de Limpieza de Ventanas, un torneo donde los participantes buscan un título de campeonato y reconocimiento internacional por su gremio. La cita reúne a especialistas que proponen

que ponen a prueba la velocidad y la destreza técnica en la ejecución de una tarea cotidiana que requiere un dominio técnico riguroso. Para quedarse con el trofeo y el premio económico en juego, los aspirantes deben limpiar 3 grandes paneles de vidrio y en el menor tiempo posible. Y es brutal, ¿oíste? En este certamen sobresalen las figuras de Terry Browns, un competidor de 71 años, quien la industria considera un Usain Bolt del rubro. Se ve un volador. Pero yo, oye, Gustavo, yo no tendría Usain Bolt, sino el camarógrafo de Usain Bolt, que es el que le llega. Claro que sí, este hombre es el papá de los helados. Desde el año 2019 con Ballroom estableció un récord mundial de 45 metros en 9.414 segundos. 9.28 minutos, esto fue la noticia loca de hoy.

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2: Gracias, señores. Iniciamos con las 5 mejores. Luis Fonsi con Fade.
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Luis Fonsi fue de cambiar el tema que tenemos en el fondo musical en la posición número 5. Momento del puesto número 4. J Balvin con Godzilla.

tenemos el puesto número 4, la posición de Logan, ¿no? Sí, señor, a esta hora de la mañana. Y ahora vamos con un temazo. ¿Por qué? Porque ahora vienen los descarados.

Mira, sí tenemos en el puesto número 3 por ahí a Los Descarados. Alen Balén. ¡Dios! Vamos con 40 minutos, es momento del puesto número 2 y yo quiero, en especial, yo en particular, quiero cantar este tema todo pulmón y suéltala.

Rafa, que de Farruko, el tema que tenemos en el fondo musical a esta hora de la mañana sonaba de esta manera. Puesto 1, y se nos presenta nada más y nada menos que Manuel Turizo con Te hacen falta 2.

Luego de este puesto número uno, quiero aprovechar la oportunidad para, como les comentaba todos los días, enviamos un mensaje muy bonito. Un mensaje dedicado a nuestro público, un mensaje dedicado a ustedes, un mensaje dedicado incluso a nosotros. En muchas ocasiones el mensaje incluso nos llega a nosotros, en la mayoría de las veces, el 99% de las veces. No siempre es echadera de broma, no siempre es vacilón, no siempre es. Siempre debe estar de por medio allí colocado la seriedad y en muchas ocasiones algo que llegue al corazón para cambiar, tratar de cambiar a la sociedad. Y yo quiero empezar este mensaje con una reflexión muy bonita, de un libro que tuve la dicha, gracias a la recomendación de Josley Alberto Flames Vázquez, tuve la dicha la semana pasada de leer, que es El monje que vendió su Ferrari, y había un mensaje muy bonito dentro de ese libro, y decía...

Se encontraron a un niño en una playa y el niño lanzaba las estrellas de mar, las lanzaba al mar, y había muchísimas estrellas de mar. Y el niño las seguía lanzando y una persona le preguntó: mira, pero ¿por qué tú lanzas las estrellas de mar? O sea, tenés, está full, hay casi 15.000 estrellas de mar y tú estás lanzando de una en una, tú no vas a lograr hacer esto. Y le dijo: ¿por qué dices que no lo voy a lograr? Porque son 15.000 estrellas, no vas a, o sea, ¿por qué lo haces? No, para salvarlas. ¿Pero tú crees que las puedas salvar a todas? Fíjate en esto. Tomó una estrella nuevamente y ¡guau!, la arrojó al mar. Y le dicen: ¿pero por qué la sigues arrojando? Y le dice: bueno, quizás no cambié la vida de 15.000, pero hoy estoy cambiando la vida de una estrella que volvió a la vida. Por eso hoy queremos, con este mensaje, cambiar la historia, cambiar la vida, cambiar el momento, cambiar la felicidad, cambiar el pensamiento. De todos ustedes, cuando piensan que el ego, que la rabia, que la prepotencia y la razón no siempre tiene la razón. Y esto es algo que debemos conocer siempre. No siempre la razón tiene la razón. A veces decimos que queremos ser felices, a veces queremos confianza, a veces queremos la gratitud, a veces queremos fortaleza, pero a veces, muchas veces no sabemos para qué queremos ser felices, a veces no queremos realmente esa confianza, realmente porque no nos las ganamos. La gratitud nunca está presente, difícilmente podemos decir gracias porque nuestro ego, nuestra rabia y nuestra razón nos hace perderla. Y por supuesto, muchas veces queremos fortaleza, pero ¿la fortaleza para qué? Para seguir ondeando o caminando en caminos que quizás no son los verdaderos, no son los propios y no son los tuyos. A veces tenemos que ser conscientes, a veces tenemos que enfocar en nuestra alma, nuestro corazón y decir: este es el camino, entendiendo que la razón no siempre tiene la razón. Entendiendo que siempre debemos dar las gracias, sea de una u otra manera. Entendiendo que la confianza no se pide, la confianza se gana con hechos, actitudes y, por supuesto, caminando junto a la persona o a las personas de quien tú deseas que sepan que eres una persona correcta y de un buen camino. Y, por supuesto, la fortaleza, esa fortaleza tan bonita que muchas veces pedimos, que forma parte quizás o tendrá una de sus características, dentro de sus características, la resiliencia. Nosotros, como seres humanos, nos olvidamos, nos acostumbramos muy fácil a las bendiciones. Cuando recibimos golpes y golpes y golpes, luchamos para que esos golpes sean quienes nos lleven por el camino correcto. A medida que esos golpes van desapareciendo, porque ya aprendimos a pasar entre las trochas, entonces nos vamos dando cuenta de que somos perfectamente distintos y que somos mejores a la carretera que transitamos donde nos llevábamos los golpes. Y cuando nos damos cuenta, es que voy a decir esta expresión: cuando el ciego recobra la vista, lo primero que arroja es el bastón. Más nada, la persona quiere cariño, la persona quiere amor, la persona quiere apoyo, la persona quiere muchísimas cosas. Cuando lo tiene, el ciego recupera la vista y suelta el bastón. El amor, el cariño, la confianza, la gratitud, la fortaleza y la razón no tienen lógica. Ya nada de eso está en un lugar. Ya nada de eso lo recuerdas. Ya nada de eso en tu vida está. Hoy yo quiero invitarlos a todos a que hoy se centren en eso. Se centren, uno, en demostrar que las personas deben demostrar que son dignos de confianza. Y la otra persona o las otras personas deben saber que no todo es la desconfianza. Deben saber que la confianza está metida en el corazón y que cuando se confía, se vive mejor. Que cuando se confía, puedes ir con los ojos cerrados. Cuando se confías, no necesitas realmente el bastón, aún si estés ciego. Simple y llanamente debes escuchar la palabra, debes escuchar la voz que te dice: camina por acá porque por aquí se puede caminar. Es decir, la confianza va a estar allí siempre presente. La gratitud va a estar, porque siempre tienes que estar agradecido con eso. Siempre debes estar agradecido con que ya no necesitas el bastón, sino simplemente escuchar una voz y seguirla, y allí vas a estar. La fortaleza la vas a tener porque no vas a flaquear, no vas a debilitarte. Y por supuesto, la razón va a estar porque las anteriores te ha dado la razón.
9:52 minutos. Nos despedimos. Gracias por estar conectados con nosotros.

0: pero nos despedimos con un extraordinario tema musical que quiero brindarles a el público en general. Quiero dedicar esta canción, me dice por ahí Sabías Palabras, me dice mi hermana, qué bonito. No, primera vez que la colocamos. No, pero definitivamente la quiero, si la quiero, estreno, un estreno. No, pero la quiero colocar porque teníamos 15 días que no la podíamos en este programa. 9:53 minutos, estuvimos trabajando para ustedes en la presidencia de la estación de Coronel Hermano Antonio Robles Calvis.
1: Santos Bacalaos, es el jefe.
0: En la gerencia de producción, nuestro compañero Josley Alberto Flames Vázquez.
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0: sur. En los controles técnicos, Gustavo Enrique Martínez Godoy.
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0: Y, no, ya va, me faltó uno, Carlos Alfredo Urpin Maito.
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0: Y que tenga el gusto de compartir este espacio con todos ustedes, Jesús El Quique Álamo.
3: Sonrían y saluden, muchachos.
0: Besos. Escuchen esta pieza, papá.

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0: la hora.
1: 10:17.
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0: ahora.
1: 10 y 37 minutos.
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0: 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Dando la hora.
1: 10:45.

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Amigas y amigos, ¿cómo están? ¿Cómo les va hoy? Aquí este día martes, 25 de agosto del 2026. Estamos aquí con el show de Jorge Luis. Les habla Jorge Luis Cabezas, con el número de locución 35.184, en PNI 3.574, todos bajo la dirección del coronel Eliomar Antonio Robles Galvi, en la gerencia de producción Josley Flames, y en los controles del estudio está Jessica Piñeres en el día de hoy, lo cual garantiza que va a haber muy buena música, porque está ella en los controles y además de ustedes en la línea telefónica al 0412-219-0916. Les aconsejo en el día de hoy que aprovechen la buena música que les podemos poner, porque cuando Jessica está, hay buena música. Y ella está aquí para complacerles. Así que yo sencillamente recibo sus mensajes a través del 0412-219-0916. Desde cualquier sitio de Caracas o de la región donde te encuentres y quieras escuchar los temas de tu alternativa en radio 101.9 del circuito Tiuna FM por aquí por Caracas, estamos a la orden. 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Por lo pronto nos vamos con este gran tema musical que nos tiene Jessica Piñeres por acá, y ya saben, 0412-219-0916.

0: Bueno, amigas, amigos, 0412-219-0916. Aquí está la parte que no les pude decir al principio porque estamos, usted sabe que la radio es tiempo, ¿verdad? Entras en una habitación oscura y helada y a mitad de la noche, porque se cortó la luz en medio de una tormenta de nieve, te estás congelando. Imagínate que entras a una habitación, ¿verdad? A medianoche, te estás congelando. No ves absolutamente nada y solo tienes un fósforo en la mano. Ajá. A tu alcance hay una lámpara de querosén, ¿las conocen? Esa lámpara de querosén, bueno, hay unas más modernas que otras, pero bueno, ustedes se las imaginan. Una vela y una chimenea con leña. Para no quedarte congelado en la oscuridad, ¿qué enciendes primero? Entonces, repito los elementos para que después no digan que no lo dije. Entra a una habitación oscura y helada a mitad de la noche. Puede ser por allá por el Junquito, por allá por donde vive, no sé quién, será Huanchín, por allá en esa zona montañosa. Dios mío, ¿cómo hago para prender aquí un poquito de calor y que haya luz para saber qué hay de noche aquí en medio de una tormenta de lluvia? Porque aquí no cae nieve, vamos a decir de lluvia, pues un torrencial aguacero. Estás congelado porque vienes mojado en la calle, ay Dios mío. No ves absolutamente nada y solo tienes un fósforo en la mano. Y a tu alcance una lámpara de querosén y una vela y una chimenea con leña. Para no quedarte congelado en mitad de la oscuridad, ¿qué enciendes primero? Respuesta por el 0412-219-0916. Por lo pronto llegó Marian, la voz oficial de las interacciones, invitando a la audiencia que participe a través de Marian. ¿Cómo estás, Marian?
1: Buenas, ¿cómo están?
0: Arriba, ánimos, corazones. Arriba.
1: Gracias por las participaciones.
0: ¿Cuál es el número, mi amor?
1: Dilo tú.
0: No, eres la voz oficial. Tú eres la voz oficial.
1: Dilo tú.
0: 0412-219-0916. Llegó la niña que nos da esa voz tan melodiosa. Bueno, participar a través del 0412-219-0916 desde cualquier sitio de Caracas donde te encuentres. Por lo pronto vamos a escuchar música mientras nos respondes a través de esa línea telefónica solicitando temas, participando en este juego o diciéndonos cualquier cosa que estés desde tu oficina, desde la peluquería, desde la fábrica, desde el restaurante, desde cualquier sitio donde te encuentres escuchando Tune FM 101.9 para ti, con todo el amor del mundo.

Bueno, amigas y amigos, aquí en el show de Jorge Luis, este temazo, bueno, yo les dije al principio, iba a haber buena música. Mire, entran en una habitación oscura y helada, pega un grito ahí, a mitad de la noche. Bueno, puede ser por ahí, pues, un grito, si tienen una casa, Dios mío, se fue la luz por la lluvia. Y a la medianoche, en una tormenta de lluvia, está escoba. Ay, pero esa mujer está muy gritona, ¿qué le pasa? ¿Qué le va a hacer? ¿Por qué gritas? ¿Por qué gritas? Bueno, puede ser un chico también, no sé. Bueno, se han visto casos que hombres que gritan en medio de la oscuridad. Ay, Dios mío. Bueno, te estás congelando porque, bueno, ha llovido en estos días, pues. No ves absolutamente nada y solo tienes un fósforo en la mano a tu alcance. Hay una lámpara de querosén que, gracias a Dios, la tienes ahí. Una vela y una chimenea. Una vela y una chimenea con leña. Bueno, puede ser en el unquito, en la colonia de tu hogar, puede ser que hayan casas con chimenea. Puede ser. Pero podemos omitir eso de la chimenea porque suena así como medio cursi, ¿no? Aquí en Venezuela no es cultura de chimenea. Quítale lo de la chimenea. Pero el querosén y una vela. Para no quedarte congelado en la oscuridad, ¿qué enciendes primero? ¿Qué enciendes primero? Tú tienes que saberlo. Tú no te vas a morir de frío ahí para poder ver dónde está la cama, dónde está lo otro, dónde está, por lo menos con esa lamparita de querosén ahí, tú te puedes defender. Bueno, y ahí te estoy dando la respuesta. Bueno, señoras y señores, vámonos con publicidad a esta hora porque es importante la publicidad. 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

0: 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Bueno, si nos escuchaste y vi que vas de parte de nosotros. 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Bueno, ¿y qué les parece? ¿Qué les parece a Marian, la voz oficial? ¿Qué nos dices, Marian? ¿Qué nos dices?
1: A esta hora saludamos a Magda, que nos desea un feliz martes y bendiciones. Gladys López también deseándonos un feliz, excelente día. Y quiere, y está participando por la trivia.
0: Ajá.
1: No sé si ya puede decir la opción.
0: No, todavía no.
1: Ah, bueno.
0: Es sencilla, pero es bueno, chévere decirlo al final.
1: Bueno, sí,
0: Silvia. Vamos a estarla repitiendo durante todo el programa.
1: Silvia Terán nos escribe de Caricuao y también nos está participando por la trivia.
0: Gracias, Silvia. Un aplauso para Silvia y para todos los oyentes que están en esta hora pendiente del show de Jorge Luis todos los días de 11 a 12 del mediodía.
1: Y Noemí Lugo, que también escribió su respuesta.
0: Su respuesta.
1: Participando.
0: Se metió en el ambiente. Ya se imaginó llegar a esa casa oscura y que iba a aprender primero. Vámonos con buena música y ya regresamos.

0: Amigas y amigos, estamos escuchando Day Day del Mundial 2026 en la voz de Shakira. Bueno, señoras y señores, seguimos con la trivia. Ya saben, tienen elementos. Si estás en una, estás entrando a una casa oscura por allá por, bueno, puede ser por Los Teques, en las montañas de Los Teques o en las montañas de la colonia Tovar, y tenías tiempo que no la visitabas y resulta que te cayó un palo y hoy estás todo mojado, entraste a la casa solamente que ay, no ves nada, solamente tienes un fósforo en la mano. Y tienes también una lámpara de querosén, una vela y una chimenea. Bueno, chimenea ahí la dejaron, no sé por qué, porque aquí no hay cultura de chimenea, pero ahí está.
1: Bueno, yo sí tuve
0: una. Cuéntanos ahí, rapidito.
1: Bueno.
0: ¿Cómo fue?
1: Una hecha de cartón.
0: ¡Ah, de cartón!
1: Para la Navidad, el mes de diciembre.
0: Bueno, pero se han visto casos, que todo chévere.
1: Claro, le pusimos hasta un bombillito que ¿sabes? No, que hacía como si estaba la llama ahí.
0: Y he visto también en el área de la decoración que
1: ¿es eso?
0: Se inventan una y entonces hacen la chimenea, pero lo que le ponen es un video para las épocas de diciembre, ese entonces la gente piense que hay una chimenea ahí, pues.
1: Ese es más
0: bueno, bien. Pero entonces, fíjate, esta persona no tiene nada, solo tiene un fósforo en la mano a tu alcance, una lámpara de querosén, una vela y una chimenea con leña para no quedarte congelado en la oscuridad. ¿Qué enciendes primero?
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0: ya nos han escrito, también por ahí pueden solicitar los temas musicales y decir quién está de cumpleaños ahí en la oficina, en el trabajo, en el ministerio, en donde quiera que ustedes se encuentren a esta hora. Pueden marcarnos sintonía y nosotros los felicitamos por aquí por el show de Jorge Luis. Recuerden que salimos todos los días de 11 a 12 del mediodía para alegrar tus almuerzos. Señoras y señores, le tenemos una nota aquí, vamos a poner ahí un fondo de Lazo, que eso lo vamos a poner ahora, después que oigan esta nota. Orgullo venezolano, en Hollywood, en el Hollywood Bowl, Lazo, Dudamel y un adiós inolvidable, con un aroma a patria. Atención, mi gente, lo que se vivió anoche en el ícono de... Bueno, se vivió en el Hollywood Bowl de Los Ángeles, eso fue esta semana, fue pura emoción y el tricolor. El maestro Gustavo Dudamel, bajo el telón de su ciclo de 17 años frente a la Filarmónica de Los Ángeles, La Pil, con un monumental concierto por Venezuela, y el cierre tuvo un sello criollo que le erizó la piel a más de uno cuando al momento de la cumbre de la noche llegó, cuando nuestro Lazo saltó al escenario para unirse a Dudamel y a una orquesta. El intérprete de Ojos Marrones regaló un popurrí de piezas venezolanas que tocó las fibras a todos los presentes, cerrando con una canción favorita del tío Simón, la inmortal Si Mi Querencia Es El Monte. Imagínense ese estadio completo coreando las notas de nuestra tierra, acompañando las mejores orquestas del mundo. Bueno, esa es una noticia que tenemos y ustedes se preguntarán quién va a ser el sucesor ahora de esta orquesta conocida de la Filarmónica de Los Ángeles. Los Ángeles, se llama Daniel Harding, es el que va a quedar ahora a cargo de esta orquesta, la Filarmónica de Los Ángeles, y por supuesto que nuestro Dudamel no se va a quedar varado, pero más adelante les estaré hablando de los planes que tiene Dudamel para el futuro. ¿Qué tenemos, Mari, por ahí?
1: Bueno, hacemos el comentario de la oyente Silvia Terán, que nos dice: excelente programación.
0: Gracias.
1: Los escucho todos los días.
0: Gracias. Éxitos. Oye, gracias, vale. Gracias por el amor. Bueno, por aquí por el streaming, no sé, un corazoncito para todos ustedes que, y esta oyente que nos está marcando sintonía. Vámonos con buena música y vamos a ir a Lazo con el tema Plástico.

0: contigo.
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0: Sardinas para ti, sardinas para mí. Ay,
1: bueno,
0: Dios mío.
1: Son de un alto contenido nutritivo.
0: Ajá.
1: ¿Verdad?
0: Ok.
1: Pero
0: okay.
1: Aun cuando su aspecto puede ser así como que no me quiero comer eso. Comer otra cosa.
0: Exacto. Pero, ahí es donde quería que llegáramos.
1: Exacto. Pero uno le pone su mayonesita y su mostaza, ¿ves? Y le das ahí otro toque.
0: Mira las recetas que dan aquí. Le pones un toque de acidez y sazón. Preparaciones rápidas y divinas. La reina de la arepa. Sabía que se puede comer con arepa. Machaca la sardina completa con aceite. Agrégale bastante cebolla, pimentón picadito, cilantro y un buen chorro de limón. Mételo en una arepa caliente con mantequilla y nadie sabrá que es sardina. Dirán que es un paté gourmet. Nos ha pasado a nosotros, la hemos preparado hasta que con yogur, Marian. Ahorita que vamos a decir, lo preparamos en la casa.
1: Le queda muy bien.
0: Miren, lo bueno.
1: El yogur queda bien con todo.
0: Y tiene. Y otra cosa, ¿sabías tú, Mari? Yo no sé, eso me enteré ahorita precisamente que esas. Cuando vamos al automercado y decimos, ay, fo, las sardinas en aceite, no las voy a comprar sino en agua. Porque son más fit. Resulta que no, que parece mentira. Es más beneficioso comprarla con aceite. Porque el aceite, como está ahí concentrado, tiene el omega 3. Entonces la recomienda comprarla con aceite. Y las espinas ni se te ocurra quitárselas. Porque hay gente que se pone ahí, como Jessica Piñeres, a hacer una cirugía de corazón abierto y le saca la... Mira, Jessica, mira.
1: El esqueletico.
0: Le saca el pobre esqueletico. Pero que tiene. No, eso hay que comérselo, porque ahí es donde está. Mira, Jessica, cómete ese.
1: Fuente de calcio.
0: Cómete ese poco de espina, ¿vale?
1: Escuché eso cuando estabas investigando el tema.
0: Sí, señor.
1: Mira,
0: sí, señor.
1: Y queremos a esta hora mandarle saludos a Nereida, que nos está escribiendo y mandándonos abrazos también, bendiciones. A Lilia desde la isla de Margarita.
0: Qué bueno,
1: nos envía,
0: Lilia,
1: mil bendiciones. Y también está participando por lo de la trivia.
0: Qué bueno.
1: Sí.
0: Bueno, la trivia es, señoras y señores, miren, entras a una habitación oscura y helada, y ahí va el grito a mitad de la noche, porque se cortó la luz, porque cayó tremendo palo de agua, una tormenta que te llevó a la casa mojada o mojada. No ves absolutamente nada y tienes un fósforo en la mano a tu alcance. Ajá, pero por lo menos, ¿verdad? Hay una lámpara de kerosén, una vela y una chimenea con leña para no quedarte congelado en la oscuridad. ¿Qué enciendes primero? Por el 0412-219-0916. La respuesta, los temas que quieres escuchar de esta excelente emisora que se llama Tune FM, tu alternativa en radio, desde cualquier zona de Caracas, de la Gran Caracas o de la región, porque salimos por más de 20 emisoras a nivel nacional. Ajá, ¿qué pasó, mi amor?
1: Nos escribe José Solórzano desde San Martín.
0: Desde San Martín.
1: Y también escribe sobre la trivia.
0: La trivia
1: ha movido a la gente ahorita.
0: Qué bueno, qué bueno, qué bueno. Se están identificando con el espacio y eso nos encanta. De 11 a 12 del mediodía, el show de Jorge Luis, y con buena música, porque esto es lo que va a sonar ahorita. Porque Jessica Piñeres está en los controles, chicos. Nada más y nada menos, chicos.

0: atrás.
1: Amigas, amigos, vamos con publicidad. 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Marian, la voz es tuya para replicarnos cualquier interacción que haya habido. Mientras hablaba ahorita, es importante. Sí, señores, sí, señores. Sí, bueno, Marian, ¿qué nos tienes que decir? ¿Qué nos han dicho por ahí?
2: Nereida, que se sumó ahora a la participación de la trivia.
1: Oye, me gusta mucho ya escuché el audio de Nereida. Yo creo que Nereida va ganando allí, ¿vale? El razonamiento, claro, que hizo.
2: Ella hace una acotación aquí en el audio, que dice que, bueno, que si entra y la casa está oscura, toma el celular y empieza a alumbrar ahí para buscar los elementos que ya tú mencionaste.
1: Claro, porque la pila se le está, ya la carca está a punto de fenecer.
2: Sí.
1: ¿Verdad? Bueno, entras a una habitación oscura y helada a mitad de una noche porque se cortó la luz y en medio de una tormenta vas a pasar toda la noche ahí porque vienes mojado de una tormenta que te acaba de caer por allá por la Colonia Tovar o por Mérida, pues. Por allá donde hay esas casas que tienen chimenea.
2: ¿Te acuerdas ¿Te acuerdas la cabaña que nos alquilaron hace un buen rato?
1: Bueno, echa el cuento.
2: Allá en el Ávila.
1: Sí, pero echa el cuento, rapidito. ¿Cómo fue eso?
2: Eso
1: fue una Semana Santa.
2: Eso no tenía luz. Eso era una boca de lobo.
1: Sí. Mira, es una lección. No se vayan nunca a un sitio turístico si no le dan una buena recomendación. Nos recomendaron una cabaña por allá por Galipán, en el Ávila, y eso no tenía, la cama era como un piso de piedra que tenía que ir al colchón, no sé cómo era, que pretendían que íbamos a dormir ahí, y bueno, eso para encontrar un sitio donde comer por ahí, tú salías en la noche, y eso era negro, no había luz por ningún lado, bueno, eso fue un show, después al día siguiente les cuento. Bueno, señores, si te estás congelando y no ves absolutamente nada y solo tienes un fósforo en la mano a tu alcance, hay una lámpara de querosén, una vela y una chimenea con leña para no quedarte congelado en la oscuridad. ¿Qué enciendes primero? Mándanos la respuesta por el 0412-219-0916 mientras escuchamos.

0: Amigas y amigos, ya estamos llegando al final de este espacio. Marian, la voz es tuya y vamos a poner entonces la voz de la ganadora, porque mira, se metió un cerebro con la cuestión de entras a una habitación oscura, helada, a mitad de la noche, porque se cortó la luz en medio de una tormenta de lluvia y estás congelado, no ves absolutamente nada y solo tienes un fósforo en la mano, a tu alcance de una lámpara de querosén, una vela y una chimenea, y con una leña, para no quedarte congelado en la oscuridad, ¿qué enciendes primero? Bueno, a Marian, la voz es tuya. Bueno, vamos a nombrar a todos los que dieron la respuesta correcta.
1: La mayoría, Gladys, Silvia Terán, uh-huh. Noemí, Lilia, todos coincidieron con el fósforo.
0: Claro, el fósforo, aplauso. Aplauso primero para los ganadores, Que todos los que participaron son ganadores. Pero hay uno en especial que se montó un cerebro con respecto a esto, y es Nereida, la super ganadora. Vámonos. Vamos a hacerla sonar.
1: Ella dice, primero prendo el fósforo, luego la vela, uh-huh, y después la chimenea. Aquí está el audio.
0: Vamos a tratar de sonarlo rapidito por acá.
2: Claro, porque si yo entro a una casa, ¿verdad? Ajá, puedo prender por la luz del celular, puedo prender, veo primero. Hay una vela, primero prendo el fósforo, después la vela y después la chimenea. Porque si la lámpara no tiene gasolina, o querosén, por decirlo, no querosén. Entonces, creo que es lo más justo, ¿no?
0: ¡Un aplauso! ¡Wow! Mire, esa es una buena respuesta, ¿vale? Una buena, ella hace, porque creo que tiene experiencia en cuestiones de preparar viajes y todas estas cosas, porque nos está dando una sugerencia. Por cierto, queremos aclarar, en el segmento anterior nos fuimos allá a la, ¿cómo se llama? A Galipán, alquilamos esa cabaña, la cabaña tenía luz, lo que no había luz era cuando salías en la noche a tratar de conseguir un kiosco o algo así, yo salí negro todo, para todo, no tenía con qué alumbrar, porque en aquella época, bueno, las linternas no estaban muy de moda, tampoco es que fue hace mucho tiempo, pero bueno, me va a caer la cédula por eso. ¿Qué pasó?
1: Bueno, y ya finalizando, uh-huh, nos saluda Edimari, uh-huh, Rojas, uh-huh, desde Paraguachí, Isla de Margarita.
0: ¡Oye, desde Nueva Esparta! ¡Aplauso! Bueno, gracias.
1: Y nos dice que primero el fósforo.
0: Primero el fósforo. Gracias, mi amor. Gracias a todos los que

0: participaron en esta trivia desde diferentes partes de Caracas. Y a Nereida, la super ganadora. Un trompetazo ahí para Nereida, que fue la super ganadora. Mi querida Jessica, para despedir ya. El reggaetón ahí para Nereida. Bueno, estamos todos bajo la dirección. Ahí está Nereida, te la mereces. Bueno, todos bajo la dirección del coronel Leonardo Antonio Robles Galvi, en la gerencia de producción Josley Flames, en los controles del estudio estuvo Jessica Piñeres. Un aplauso para ella, excelente. En el equipo de producción, la voz oficial de las interacciones, como es Marian Vidal. 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Bueno, ha sido un inmenso placer. Te voy a leer aquí una porción de la Biblia para aquellos que están ahorita por las cuestiones que han pasado, están pasando por situaciones quizás de temor o de angustia. No temas, ¿vale? Porque la Biblia dice en Isaías 41:10, no temas porque yo estoy contigo. Eso es Dios hablándote. No desmayes porque yo soy tu Dios que te esfuerzo. Siempre te ayudaré y siempre te sustentaré con la diestra de mi justicia. Diestra es mano, ¿ok? Así que Dios está con nosotros. 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Bueno, señoras y señores, un abrazo. Marian, salud, la voz oficial de las interacciones. Despídete.
1: Gracias, estamos muy contentos por sus participaciones.
0: Sí, estamos contentos.
1: Agradecidos. Y bueno, hasta mañana.
0: Un abrazo. Hasta mañana. Nos escuchamos.
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1: Presidenta encargada indicó fortalecimiento de cooperación entre Venezuela y Barbados. Gobierno Nacional eliminará alcabalas policiales y reforzará los patrullajes. Venezuela superó la producción petrolera con 1.230.000 barriles diarios. Nuevas políticas de Estado buscarán fortalecer al sistema eléctrico nacional. INAME pronostica llegada de polvo del Sahara desde hoy hasta el 28 de agosto. Fuerza Armada Nacional Bolivariana ratificó despliegue permanente para la modernización estratégica de la nación. Venezuela participa como observador en elecciones parlamentarias de Kazajistán. Incendios forestales en 3 departamentos de Colombia activan vigilancia continua. Costa Rica registró 2 sismos durante la madrugada del día de ayer. Caracas dominó el Campeonato Nacional Sub-13 y Sub-15 de tenis de mesa. Sabrina Baumgartner obtuvo bronce en Panamericano de escalada de velocidad. Arinkelis Barrios y Karen León comandaron al equipo de judo criollo en los Juegos Suramericanos. Sistema Nacional de Orquestas contó con 1.354.000 y 581 niños y jóvenes. Y Spider-Man Brand New Day se convirtió en el 6º filme más taquillero de la historia. Circuito Tuna, 12:08 minutos.
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1: La presidenta encargada de la República Bolivariana de Venezuela, Delcy Rodríguez, ratificó su intención de fortalecer los lazos de cooperación con Barbados. Esta declaración tuvo lugar después de la visita oficial en el día de ayer, en Caracas, de la primera ministra de Barbados, Mia Mottley. Durante la jornada de trabajo, la hoja de ruta conjunta establecida abarcó áreas estratégicas de desarrollo mutuo, destacando sectores como la energía, el transporte, la cultura y un ambicioso plan de intercambio lingüístico en el ámbito educativo entre las naciones caribeñas. Circuito Tuna, 12:09 minutos. La también comandante en jefe de la Fuerza Armada Nacional Bolivariana, Delcy Rodríguez, durante el reencuentro de acciones en 2 meses del doblete sísmico, anunció la eliminación de las alcabalas policiales en las ciudades como parte de una nueva estrategia de seguridad ciudadana que prioriza los patrullajes. A las 8 de la noche del día de ayer, la mandataria encargada explicó que esta decisión responde a la necesidad de modernizar los dispositivos de control. Entre otros datos de interés comunicados en el recuento, la mandataria encargada destacó la atención en salud a un promedio de 20.000 pacientes y más de 25.000 personas en campamentos temporales, el retiro de 580.000 toneladas de escombros, la entrega inicial de 335 viviendas nuevas y 1.000 rehabilitadas, con meta de 4.000 antes de finalizar el año, el plan integral para optimizar electricidad, agua, salud, vialidad y escuelas, la producción petrolera superior a 1.230.000 barriles diarios, la reducción de la brecha cambiaria del 30 al 12%.

0: Durante el Campeonato Nacional de Tenis de Mesa Sub-13 y Sub-15, la capital venezolana logró conquistar 6 medallas de oro, 4 de plata y 1 de bronce en la última jornada del evento que se llevó a cabo en el gimnasio Elizabeth Popper en la parroquia San José del municipio Libertador. Los representantes de la selección capitalina dominaron las modalidades individuales y de dobles, hecho con el que demostraron el alto nivel de sus jóvenes atletas y con el que se consolidaron como la delegación más laureada de la categoría sub-15. La selección femenina de Anzoátegui quedó en el primer lugar, seguida por Caracas en la segunda posición y La Guaira en el tercer puesto. Por su parte, el equipo masculino de Caracas conquistó el campeonato, mientras que La Guaira obtuvo la medalla de plata y Miranda completó el podio con el bronce. Circuito Tiuna, 12-18 minutos. La atleta venezolana Sabrina Baumgartner obtuvo la medalla de bronce en el Campeonato Panamericano de Escalada de Velocidad, el cual se celebró entre el 22 y 23 de agosto en Brasil. Así lo informaron las autoridades del Ministerio de Deportes en su cuenta oficial de Instagram, indicando también que la escaladora criolla Ainhoa Hernández también participó con potencia y disciplina en la misma competencia. Y a pesar de que no obtuvo una distinción, la institución deportiva también reconoció su esfuerzo y persistencia al enfrentarse a las mejores exponentes del continente. Circuito Tiuna, 12-19 minutos. Las judocas Arinkelis Barrios y Karen León comandaron el equipo femenino venezolano para este deporte en los Juegos Suramericanos Santa Fe 2026. Los duelos de judo se desarrollarán del 18 al 20 de septiembre en el Estadio Multipropósito Invencible Rosario, ubicado en Argentina. Ahí completan el equipo femenino Gabriela Miranda, Leomaris Ruiz, Audris Pacheco y Eliana Aguiar. Circuito Tiuna, 12-19 minutos.
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0: Un total de 1.354.581 niños y jóvenes recibieron educación musical gratuita en todo el territorio nacional y forman parte de una estructura nacional que consolida la práctica sinfónica y coral como herramienta de desarrollo integral e inclusión. El Sistema Nacional de Orquestas y Coros Juveniles e Infantiles de Venezuela es una de las obras socioculturales más emblemáticas del Estado venezolano, concebida para sistematizar la formación musical infanto-juvenil mediante orquestas sinfónicas y coros como instrumentos de realización y construcción de ciudadanía. Bajo el lema Tocar, Cantar y Luchar, el proyecto ha consolidado una estructura nacional que hoy integra 12 programas académicos, 1.354.000 jóvenes que reciben educación musical gratuita, sin distinción social, territorial o económica, y 443 núcleos distribuidos en todo el país. Circuito Tiuna, 12-21 minutos. Y en otras informaciones, Spider-Man Brand New Day, la cuarta película del superhéroe, protagonizada por Tom Holland, se ha convertido en el sexto filme más taquillero de la historia, con 2.219 millones de dólares recaudados muy cerca de Titanic, que ocupa la quinta posición con 2.264 millones. En esta última semana la película sumó otros 194 millones de dólares en todo el mundo, además con los 854 millones que acumula en Estados Unidos, es ya la tercera película más taquillera de la historia en su país de origen, solo superada por Vengadores Endgame de 2019, que recaudó 858 millones, y Star Wars El Despertar de la Fuerza en 2015, con 936 millones. Circuito Tiuna, 12-22 minutos. 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

0: Vamos a sintonizarnos en una próxima emisión meridiana. Estuvimos acompañándoles en la presidencia del circuito Tiuna FM, Coronel Eliomar Antonio Robles Galvi, Gerencia de Producción, Teniente de Navío Josley Flames Vázquez, Gerencia de Prensa, Teniente de Navío Jesús Álamo, en los controles técnicos, Carlos Urpín, en la redacción Yuscarly Aranda, y en la narración Sebastián Saavedra, certificado de locutor 56592. De esta manera, los invitamos a seguir sintonizando nuestra programación.
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1: El plan de ahorro en el consumo de energía eléctrica y agua es un plan para la conciencia. ¿Qué puede aportar cada ciudadano, cada ciudadana? ¿Qué puedo hacer yo desde mi casa? ¿Qué puedo hacer yo desde mi oficina para ahorrar energía eléctrica? Para ahorrar agua. 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

0: ahora.
1: 1:18.
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0: y 26 minutos.
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0: ahora.
1: 1:39.
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1: Dando la hora.
2: 1:47.
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1: Y nosotros no hubiésemos tenido el plan preventivo en Torrentera, en Quebrada, imagínese cuando hubiese llegado la lluvia, bueno, lo que sería. Gracias a Dios, el trabajo permanente, preventivo. 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

0: la hora.
1: 2:06.
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0: 2:28.
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0: ahora.
1: 2:43.
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0: Colombia y Puerto Rico, con la intención de hacer un éxito mundial. Manuel Turizo, W. Yandel, Yandel, Yandel. Multimillion Records, la Industria Inc. Combinación que huele a dinero.
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1: Para que las personas se percataran, sintieran que se le estaba resolviendo la situación de su vivienda rápidamente. Luego, para el efecto...

0: de que las clases deben comenzar a mediados de septiembre, estamos en este momento construyendo campamentos de este tipo que son unifamiliares. Son transitorios también, pero son cada familia tiene un espacio privado para poder estar tranquilamente y tener y gozar desde la intimidad. Estamos construyendo también, usted ya hizo una inspección de eso, unas viviendas transitorias que se construyen muy rápidamente. De esas estamos construyendo un número de 3.000 en Ciudad Caribe para poder, en ese sentido, liberar al total de las 67 escuelas que en este momento tienen personas en los campamentos transitorios. Pero simultáneamente con eso, usted ha venido adquiriendo viviendas en el mercado secundario, terminando las viviendas de la Gran Misión Vivienda Venezuela. Se están construyendo nuevas viviendas, estamos construyendo 4.000 viviendas, 3.000 viviendas en Catialamar, y todo eso va a significar el cúmulo suficiente para que todas y todos puedan recibir atención.
1: Yo quiero aprovechar también, gracias Jorge, que está el presidente de la Asamblea Nacional. Yo he agradecido a los diputados y a las diputadas porque aprobaron la ley de promoción y protección de la construcción de vivienda. Esta ley va a buscar promover, construir más vivienda, quitar cualquier tipo de traba, de limitación, de dificultad, de complejidad, y que nosotros podamos garantizar mayor disponibilidad de viviendas para el acceso de las personas del pueblo venezolano. Así que aprovecho para sancionarla. Estoy firmando en este momento la ley. Agradezco a la Asamblea Nacional por este esfuerzo. Esta ley también permitirá mayores flujos de inversión privada para la construcción de viviendas, al esfuerzo que está haciendo el Estado, como dijo el presidente de la Asamblea, de construir nuevas viviendas, de habilitar viviendas que fueron afectadas, que están en el semáforo, en amarillo o en rojo. Ya hemos hecho más de 61.000 inspecciones. De esos 11.000 viviendas están en semáforo rojo. Y estamos haciendo nuevamente inspección de esas rojas porque tenemos que tener mucha seguridad de cuáles viviendas se pueden realmente recuperar en base a nuevos protocolos que, bueno, nos hagan más eficientes y nos protejan más frente a los sismos. Venezuela es un país sísmico, hay que asumirlo, y nosotros tenemos que tener una cultura de país sísmico, y las normas y los protocolos de construcción deben adaptarse a esta realidad. Así que yo también quiero hacer un pase a la ministra de Vivienda, Paola Pozzani, que está en el municipio de Guaycaipuro, en Los Teques, Estado Miranda, entregando nuevas viviendas. Adelante, Paola.
2: Buenas tardes, presidenta. Muchísimas gracias. Primero, felicitarla por la firma de la nueva ley. De verdad que hacía mucha falta. Aquí estamos, entregando vivienda en Los Teques. Aquí está el alcalde Farik. Y aquí está una maravillosa familia, que es la familia Oropesa. Vienen también de La Guaira. Estuvieron en un campamento transitorio. Y nos encantaría oír directamente de ellos lo que ha sido su experiencia en el campamento y la impresión que le da a esta nueva vivienda.
3: Buenas tardes, le doy las gracias a la presidenta. Estábamos en el campamento Guillermo Delgado Palacio, duramos un mes y nos sentimos contentos por la respuesta rápida que nos dieron. Nos sentimos felices tanto yo como toda mi familia.
2: Alcalde, cuéntenos, ¿cómo le ha dado la bienvenida a estas 20 familias que han llegado y cuál es el panorama que vemos ahora hablando con ellos?
4: Bueno, realmente, presidenta, hoy tenemos el corazón lleno de gratitud por todo el trabajo que se viene haciendo en favor de las familias que en medio de este doblete de sísmico vieron sus viviendas afectadas. Nuestro compromiso aquí en la municipalidad, bueno, es garantizarles que ellos puedan adaptarse de una vez a lo que es la dinámica social de nuestra ciudad. Hablando con Jauregui, que es enfermera, bueno, estamos ya estableciendo los enlaces para que forme parte del Sistema Municipal de Salud, y con el compañero para que nos acompañe, bueno, en Transmiranda, porque viene de Metro de Caracas. Con las niñas hemos venido trabajando con la zona educativa para que puedan insertarse de una vez en este inicio de año escolar en las escuelas que estén cerca a esta comunidad. Es el compromiso que hemos asumido y, por supuesto, agradeciendo siempre todo el esfuerzo que viene haciendo usted a favor de esta familia que hoy está recibiendo una respuesta muy, muy rápida y oportuna. Muchísimas gracias.
2: Presidenta, muchísimas gracias. Le devuelvo el pase. Muchas gracias.

0: Gracias, Paola, Farid. Bueno, la emoción, la alegría de las familias afectadas que hoy están recibiendo su vivienda es una satisfacción para nosotros como equipo de gobierno. Pero también transmitir nuestro mensaje de esperanza, de fe, de que todas las familias van a tener su vivienda. Y mientras tanto tienen atención integral en los campamentos transitorios. Y realmente es un esfuerzo en todos los sentidos. Construcción de nuevas viviendas, como lo dijo Jorge. Terminar viviendas de la misión, de la gran misión Vivienda Venezuela. Terminarlas. Ya tenemos construcción de nuevas viviendas. Terminar. Rehabilitar las que se puedan rehabilitar. Para poder dar una atención multidimensional y global al problema de las viviendas. Y por eso esta ley es tan importante, porque va a ayudar no solamente para la coyuntura causada por el doble terremoto, sino para el problema de vivienda que tienen los venezolanos, las venezolanas, las familias que aún no tienen vivienda. Así que vamos juntos, sigamos marchando en este esfuerzo mancomunado. Yo quiero darle la palabra al vicepresidente social, Héctor. Cuéntanos el cronograma para el regreso a clases, porque este esfuerzo también que estamos haciendo para descomprimir las escuelas, pero que vayan a sitios que tengan espacios reservados, unifamiliares, es justamente para que veamos nuestro cronograma de retorno a clases.
1: Gracias, presidenta. Bueno, un abrazo para usted, para toda la familia venezolana. Usted lo decía ayer en su mensaje a la Nación, a 2 meses del doblete sísmico, todo el gobierno nacional desplegado, todas las familias que fueron víctimas protegidas en distintos campamentos. De todos esos campamentos, 67 campamentos están en espacios escolares. Es importante destacar que en el país hay 27.000 escuelas, de las cuales cerca de 900 fueron afectadas, en su gran mayoría con daños menores. Usted ya ha dado la instrucción de repararlas todas, pero 11 de ellas colapsaron y 80 tienen daños estructurales. ¿Qué estamos haciendo con los estudiantes que estudiaban en estas escuelas que tienen daños estructurales o colapsarlas? Resonificando. Ahorita bajamos a 55 con todo el esfuerzo que usted viene haciendo. Así que bueno, estamos desplegados para que todos los niños, niñas y adolescentes de Venezuela empiecen como debe ser clase el 14 de septiembre, y no solamente para eso, sino para trabajar para que cada vez tengan una mejor calidad en la educación venezolana.
0: Correcto. Y este plan también va acompañado del plan escolar. Las 120 ferias escolares con precios accesibles para los representantes y para que nuestros niños estén con el equipamiento debido de uniformes, de útiles para su regreso a clase. Bueno, quiero hacer un último pase al estado Miranda, pero previamente quiero mostrar las imágenes del Monumental de Caracas, donde también hay espacios unifamiliares. Tenemos una capacidad allí para 1.023 personas y hoy también están siendo trasladadas de los campamentos transitorios para este espacio. No sé si tenemos las imágenes disponibles.

0: Ahí estamos viendo el espacio de la cocina, que es una cocina común, con un comedor común. Quiero ver las habitaciones. Tiene también atención médica integral, espacio para los abuelos, las abuelas. He pedido a los equipos que se monten también las ciudades del emprendimiento para tener actividades productivas en estos espacios. Bueno, estamos allí esperando por las imágenes de cómo quedó los espacios unifamiliares para que las personas puedan tener mayor privacidad, intimidad, como dijo Héctor. Allí estamos viendo el Monumental de Caracas, el estacionamiento del Monumental. Bueno, si no, nos vamos al estado Miranda. Ahí está el gobernador Elio Serrano, quien está también entregando nuevas viviendas a familias afectadas en Guatire. Adelante, Elio.
1: Muchas gracias, presidenta. Estamos aquí en el municipio Zamora, parroquia Guatire, parque residencial Hábitat del Ingenio. Esto es un parque residencial.

0: residencial que consta de 20 torres, cada una de 24 apartamentos, o sea, serían 480 apartamentos. Hoy, gracias a la gestión que usted hace desde el Plan Venezuela Renace, estamos entregando a 9 familias que fueron afectadas por el doblete sísmico del 24 de junio. Son 5 familias del estado de La Guaira, una familia de Caracas y 3 familias de aquí del municipio Plaza. Aquí le vamos nosotros a entregar la vivienda a una de las familias afectadas, es nuestra compañera Vanessa Contreras, que fue afectada de La Guaira y hoy está aquí acompañando a nosotros. Le estamos entregando el apartamento en la planta baja, el apartamento número 3. Y además de eso nos acompaña otra de las compañeras afectadas, que es Milady Marcano. Esto es un apartamento que está totalmente acondicionado. Apenas 2 meses ya estamos nosotros haciendo entrega a estas 9 familias. Aquí, como usted puede observar, está todos los artefactos que requiere la familia para su desenvolvimiento. Y bueno, Raciel, nosotros tenemos aquí todo un trabajo que se ha realizado en el municipio de Zamora, que es bueno que lo conozca el pueblo de Miranda, que lo conozca el país, porque definitivamente es un trabajo que se hace coordinado de tal manera de nosotros recuperar la normalidad de nuestra gente.
1: Presidenta, aquí el alcalde Raciel Rodríguez, señor alcalde, gobernador, estamos haciendo en este instante, en conjunto, 11 casas, reestructurando casas aquí en el municipio. Ya se comenzaron las reparaciones de los edificios en su totalidad, para que vuelva la normalidad al municipio. Y bueno, y de hecho aquí en Parque Hábitat también entregamos los trincotes, los bloques, para que nuestros vecinos también recuperen la normalidad. Y bueno, bienvenido a toda la ayuda, todo el trabajo en conjunto, que es súper importante de recuperar y tener la excelente venezolanidad que es necesaria y la grandeza de nuestro país, que es para todos, hermana. Así que bendiciones y bueno, buena por sus apartamentos.
0: Así, presidenta, estamos nosotros aquí despidiendo este pase porque nosotros agradecemos su gestión, porque estamos seguros que Venezuela renace.

0: las personas con todos estos servicios que ha desplegado el Gobierno Nacional para atender a las familias tras el doble sismo, pero además también informó que se van a habilitar los espacios del Estadio Monumental, que tiene capacidad para 1.023 personas y además entrega de vivienda, un trabajo articulado, Geraldine.
1: Así, entregas de vivienda.
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0: la hora.
1: 3:39.
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0: la hora.
1: 3:46.
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0: la hora.
1: 4:06.
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0: la hora.
1: 4:26.
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0: Dando la hora.
1: 4:48.
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0: dando la hora.
1: 5:06.
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0: creo que esto se acabó. Vamos a dejársela ahí. África me llama.
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2: Dando la hora.
3: 5:15.

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0: 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Dando la hora.
2: 5:37.
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0: la hora.
1: 5:45.
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0: 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Continuación. Las gloriosas notas del himno nacional Gloria al Bravo Pueblo. Letra de Vicente Salias. Música de Juan José Landaeta.

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Vénganse para acá. Un aplauso bien bonito para mis muchachos del mariachi Chapala de León, Guanajuato. ¡Qué catrina!

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Sí, señor, 7:01. Esto es Baladas y Éxitos de Siempre. Bueno, recordándoles que deben escribir al número telefónico 0412-890-1243. Para complacencia, saludos a nuestra gente, a nuestra audiencia en todo el territorio nacional. Bueno, seguimos con Cristian Nodal, con La Mitad. Y suena de esta manera.

7:04. Bueno, sí, seguimos aquí complaciendo a toda nuestra audiencia en todo el territorio nacional a través del número telefónico 0412-890-1243. 0412-890-1243. Bueno, seguimos con Abismo de Corazón, y suena así, de Liz Rego.

so que no son tan... Ajá, ¿viste? Bueno, sí, seguimos colocando lo mejor para ustedes a través del número telefónico 0412-890-1243. Aquí tenemos un mensaje. Hola, Román. Estoy escuchando todas mis canciones preferidas. Gracias. Quisiera escuchar una de Ruby Márquez con la canción Sombra. Bueno, señora Magda, claro que sí. Bueno, vamos a complacerla luego. Hay unos temas que, como usted dijo, le gustan. Ahí tenemos ya la programación de los temas. Si conseguimos, que lo vamos a conseguir el tema, la complacemos. Bueno, hay otra petición por aquí. Otra petición. Petición por aquí. Buenas noches. ¿Me puedes complacer con una de Juan Gabriel? Claro que sí, hermano. De antímano. Miguel, saludos. Gracias por tu sintonía, Miguel. Bueno, seguimos complaciendo. Esta vez con Coleccionando Heridas, de Marco Antonio Solís y Karol G. Y suena de esta manera: Coleccionando Heridas.

Sí, señor, 7:14. Esto es Baladas y Éxitos de Siempre. Gracias por estar ahí, siempre fieles a este programa, siempre. Bueno, les recuerdo que deben escribir el número telefónico 0412-890-1243 para complacencias. Bueno, seguimos con lo mejor. Esta vez vamos a escuchar a Felipe Peláez.

7:18. Seguimos con baladas y éxitos de siempre. Siempre estamos aquí para escuchar. Por ahí nos llamó un querido oyente de allá de Valencia. Dice ser el poeta de las mises, el Orlando Malpica. Imagínate tú. Nos pidió pues un tema. Ya te vamos a complacer, Orlando. Por supuesto que sí. Vamos en este momento a escuchar un tema de Rudy Márquez, Sombras. Y suena de esta manera para complacer a Magda. Gracias por tu sintonía.

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7:37. Bueno, vamos a escuchar nuestra, a Ana Gabriel con un tema que me pidió una excelente oyente que siempre está ahí pendiente del programa, con Luna de Ana Gabriel. Gracias por tu sintonía. Gracias, gracias. Y suena de esta manera.

Bueno, seguimos con Franco De Vita. Aquí estás otra vez.

7:50. Bueno, saludamos a nuestra querida audiencia en todo el territorio nacional, a la gente de a la querida Morela, y ella a mi amigo Gerardo. Saludos, la verdad que sí, mucho cariño. Vamos a escuchar un tema de Ricardo Arjona, ¿Por qué es tan cruel el amor? Y suena de esta manera.

0: Porque es tan cruel. 7:54 minutos de la noche. Uno quien habló, Román, el romántico, certificado de locución 58104 y el 2818. Bajo la dirección del circuito radial Tiuna, Coronel Edmán Robles Galvi. Y en los controles, nuestra amiga Jessica Piñeres. Gracias, gracias por preferirnos. Gracias por estar ahí, fieles a el circuito radial Tiuna. Gracias, gracias. Chao. Nos escuchamos el jueves a partir de las 6 de la tarde hasta las 8 de la noche.
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